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1: Son las 7 de la noche y 31 minutos. 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
3: Cuando escuché por primera vez esta canción, me la imaginé en vallenato. Y hoy quiero hacerlo realidad. Vamos pues.

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0: Son las 8 de la noche y 18 minutos. 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
2: Ok, quiero en esta noche aprovechar la presencia del maestro Norberto Domínguez. Hombre, para que venga y cante conmigo una canción que está muy de moda en estos días, que me la grabó mi compadre Iván Villazón, y dice más o menos así. Vamos, compadre. 1, 2, 3.

0: Son las 9 de la noche y 16 minutos. 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

0: Son las 9:30 a.m. Escuchas la voz de Amalfi.
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0: Son las 10 de la noche y 2 minutos. 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

0: Son las 10 de la noche y 31 minutos. 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

0: Son las 11 de la noche y 2 minutos. 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

0: Son las 11:33. 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

0: Son las 12 de la noche y un minuto. 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

0: Son las 12 de la noche y 17 minutos. 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

0: Es la 1:00 a.m. y 15 minutos. 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

0: Es la 1:00 a.m. y 31 minutos. 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

0: Son las 2 de la madrugada y un minuto. 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

0: Las 2 de la madrugada y 16 minutos. 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

0: Son las 3 de la madrugada y 3 minutos. 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

0: Son las 3 de la madrugada y 16 minutos. 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

0: Son las 3 de la madrugada y 31 minutos. 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

0: Son las 4 de la madrugada y 18 minutos. 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

0: Son las 4 de la madrugada y 33 minutos. 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

0: Las 5 de la mañana y un minuto. 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

0: Son las 5 de la mañana y 16 minutos. 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

0: El Santo Rosario es la oración del pueblo de Dios. Es la síntesis de todo el Evangelio. Es la oración más querida por María. Reza el Rosario y encuentra paz, alegría y esperanza para tu vida. Medita por un momento lo que los hombres y mujeres ejemplares hablan de él. ¿Por qué rezar el Rosario? María, Madre de Gracia y Madre de Misericordia, en la vida y en la muerte, ampáranos, Madre Nuestra.
1: Misterios luminosos.
0: Quien rece el Rosario devotamente y lleve los misterios como testimonio de vida, no conocerá la desdicha. Dios no lo castigará en su justicia, no tendrá una muerte violenta, y si es justo, permanecerá en la gracia de Dios y tendrá la recompensa de la vida eterna. Por la señal de la Santa Cruz, de nuestros enemigos, líbranos, Señor Dios nuestro. En el nombre del Padre, del Hijo y del Espíritu Santo. Amén. Jesús, mi Señor y Redentor, yo me arrepiento de todos los pecados que he cometido hasta hoy, y me pesa de todo corazón, porque con ellos he ofendido a un Dios tan bueno. Propongo firmemente no volver a pecar, y confío que por tu infinita misericordia me has de conceder el perdón de mis culpas y me has de llevar a la vida eterna. Amén. Creo en Dios Padre Todopoderoso, Creador del cielo y de la tierra. Creo en Jesucristo, su único Hijo, nuestro Señor, que fue concebido por obra y gracia del Espíritu Santo. Nació de Santa María Virgen, padeció bajo el poder de Poncio Pilato, fue crucificado, muerto y sepultado. Descendió a los infiernos. Al tercer día resucitó de entre los muertos, subió a los cielos y está sentado a la derecha de Dios Padre Todopoderoso. Desde allí ha de venir a juzgar a vivos y muertos. Creo en el Espíritu Santo, la Santa Iglesia Católica, la comunión de los santos, el perdón de los pecados, la resurrección de la carne y la vida eterna. Amén.
1: Primer misterio luminoso: el bautismo de nuestro Señor Jesucristo en el río Jordán.
0: Aparece Jesús que viene de Galilea al Jordán donde Juan, para ser bautizado por él, salió luego del agua, y en esto se abrieron los cielos, y vio al Espíritu de Dios que bajaba en forma de paloma y venía sobre él. Y una voz que salía de los cielos decía: Este es mi Hijo amado, en quien yo me complazco. Padre nuestro que estás en el cielo, santificado sea tu nombre. Venga a nosotros tu reino, hágase tu voluntad en la tierra como en el cielo.
1: Danos hoy nuestro pan de cada día, perdona nuestras ofensas, como también nosotros perdonamos a los que nos ofenden. No nos dejes caer en la tentación y líbranos del mal. Amén.
0: María es Madre de Gracia y Madre de Misericordia.
1: En la vida y en la muerte, ampáranos, Madre Nuestra.
0: Dios te salve, María, llena eres de gracia, el Señor es contigo. Bendita tú eres entre todas las mujeres, y bendito es el fruto de tu vientre, Jesús.
1: Santa María, Madre de Dios, ruega por nosotros, pecadores, ahora y en la hora de nuestra muerte. Amén.
0: Dios te salve, María, llena eres de gracia, el Señor es contigo. Bendita tú eres entre todas las mujeres, y bendito es el fruto de tu vientre, Jesús.
1: Santa María, Madre de Dios, ruega por nosotros, pecadores, ahora y en la hora de nuestra muerte. Amén.
0: Dios te salve, María, llena eres de gracia, el Señor es contigo. Bendita tú eres entre todas las mujeres, y bendito es el fruto de tu vientre, Jesús.
1: Santa María, Madre de Dios, ruega por nosotros pecadores, ahora y en la hora de nuestra muerte. Amén.
0: Dios te salve, María, llena eres de gracia, el Señor es contigo. Bendita tú eres entre todas las mujeres, y bendito es el fruto de tu vientre, Jesús.
1: Santa María, Madre de Dios, ruega por nosotros pecadores, ahora y en la hora de nuestra muerte. Amén.
0: Dios te salve María, llena eres de gracia, el Señor es contigo. Bendita tú eres entre todas las mujeres, y bendito es el fruto de tu vientre Jesús.
1: Santa María, Madre de Dios, ruega por nosotros pecadores, ahora y en la hora de nuestra muerte. Amén.
0: Dios te salve María, llena eres de gracia, el Señor es contigo. Bendita tú eres entre todas las mujeres, y bendito es el fruto de tu vientre Jesús.
1: Santa María, Madre de Dios, ruega por nosotros pecadores, ahora y en la hora de nuestra muerte. Amén.
0: Dios te salve María, llena eres de gracia, el Señor es contigo. Bendita tú eres entre todas las mujeres, y bendito es el fruto de tu vientre Jesús.
1: Santa María, Madre de Dios, ruega por nosotros pecadores, ahora y en la hora de nuestra muerte. Amén.
0: Dios te salve María, llena eres de gracia, el Señor es contigo. Bendita tú eres entre todas las mujeres, y bendito es el fruto de tu vientre Jesús.
1: Santa María, Madre de Dios, ruega por nosotros pecadores, ahora y en la hora de nuestra muerte. Amén.
0: Dios te salve María, llena eres de gracia, el Señor es contigo. Bendita tú eres entre todas las mujeres, y bendito es el fruto de tu vientre Jesús.
1: Santa María, Madre de Dios, ruega por nosotros pecadores, ahora y en la hora de nuestra muerte. Amén.
0: Dios te salve María, llena eres de gracia, el Señor es contigo. Bendita tú eres entre todas las mujeres, y bendito es el fruto de tu vientre Jesús.
1: Santa María, Madre de Dios, ruega por nosotros pecadores, ahora y en la hora de nuestra muerte. Amén.
0: Gloria al Padre, y al Hijo, y al Espíritu Santo.
1: Como era en el principio, es ahora y siempre, por los siglos de los siglos. Amén.
0: Oh mi buen Jesús, perdona nuestros pecados, líbranos del fuego del infierno, lleva todas las almas al cielo, especialmente a las más necesitadas de tu infinita misericordia. Amén. El Rosario de María nos libre de todo mal. Alabemos noche y día a la Reina Celestial.
1: Segundo misterio luminoso, la autorrevelación en las bodas de Caná.
0: Se celebraba una boda en Caná de Galilea, y estaba allí la madre de Jesús. Fue invitado también a la boda Jesús con sus discípulos. Y como faltara vino, porque se había acabado el vino de la boda, le dice a Jesús su madre: «No tienen vino». Jesús le responde: «¿Qué tengo yo contigo, mujer? Todavía no ha llegado mi hora». Dice su madre a los sirvientes: «Hagan lo que él les diga».
1: Padre nuestro que estás en el cielo, santificado sea tu nombre. Venga a nosotros tu reino. Hágase tu voluntad en la tierra como en el cielo.
0: Danos hoy nuestro pan de cada día. Perdona nuestras ofensas, como también nosotros perdonamos a los que nos ofenden. No nos dejes caer en la tentación y líbranos del mal. Amén.
1: María es Madre de Gracia y Madre de Misericordia.
0: En la vida y en la muerte, ampáranos, Madre nuestra.
1: Dios te salve María, llena eres de gracia, el Señor está contigo. Bendita tú eres entre todas las mujeres, bendito es el fruto de tu vientre Jesús.
0: Santa María, Madre de Dios, ruega por nosotros pecadores, ahora y en la hora de nuestra muerte. Amén.
1: Dios te salve María, llena eres de gracia, el Señor está contigo. Bendita tú eres entre todas las mujeres, bendito es el fruto de tu vientre Jesús.
0: Santa María, Madre de Dios, ruega por nosotros pecadores, ahora y en la hora de nuestra muerte. Amén.
1: Dios te salve María, llena eres de gracia, el Señor está contigo. Bendita tú eres entre todas las mujeres, y bendito es el fruto de tu vientre Jesús.
0: Santa María, Madre de Dios, ruega por nosotros pecadores, ahora y en la hora de nuestra muerte. Amén.
1: Dios te salve María, llena eres de gracia, el Señor está contigo. Bendita tú eres entre todas las mujeres, bendito es el fruto de tu vientre Jesús.
0: Santa María, Madre de Dios, ruega por nosotros pecadores, ahora y en la hora de nuestra muerte. Amén.
1: Dios te salve María, llena eres de gracia, el Señor está contigo. Bendita tú eres entre todas las mujeres. Bendito es el fruto de tu vientre, Jesús.
0: Santa María, Madre de Dios, ruega por nosotros pecadores, ahora y en la hora de nuestra muerte. Amén.
1: Dios te salve María, llena eres de gracia, el Señor está contigo. Bendita tú eres entre todas las mujeres, bendito es el fruto de tu vientre, Jesús.
0: Santa María, Madre de Dios, ruega por nosotros pecadores, ahora y en la hora de nuestra muerte. Amén.
1: Dios te salve María, llena eres de gracia, el Señor está contigo. Bendita tú eres entre todas las mujeres, bendito es el fruto de tu vientre, Jesús.
0: Santa María, Madre de Dios, ruega por nosotros pecadores, ahora y en la hora de nuestra muerte. Amén.
1: Dios te salve María, llena eres de gracia, el Señor está contigo. Bendita tú eres entre todas las mujeres, bendito es el fruto de tu vientre, Jesús.
0: Santa María, Madre de Dios, ruega por nosotros pecadores, ahora y en la hora de nuestra muerte. Amén.
1: Dios te salve María, llena eres de gracia, el Señor está contigo, bendita tú eres entre todas las mujeres, y bendito es el fruto de tu vientre, Jesús.
0: Santa María, Madre de Dios, ruega por nosotros pecadores, ahora y en la hora de nuestra muerte. Amén.
1: Dios te salve María, llena eres de gracia, el Señor está contigo, bendita tú eres entre todas las mujeres, bendito es el fruto de tu vientre, Jesús.
0: Santa María, Madre de Dios, ruega por nosotros pecadores, ahora y en la hora de nuestra muerte. Amén.
1: Gloria al Padre, al Hijo y al Espíritu Santo.
0: Como era en el principio, ahora y siempre, por los siglos de los siglos. Amén. Oh mi buen Jesús, perdona nuestros pecados, líbranos del fuego del infierno. Lleva a todas las almas al cielo, especialmente a las más necesitadas de tu infinita misericordia. Amén. El Rosario de María nos libre de todo mal. Alabemos noche y día a la Reina Celestial.
1: Tercer misterio luminoso, la proclamación del Reino de Dios, invitando a la conversión.
2: Marchó Jesús a Galilea y proclamaba la buena nueva de Dios. El tiempo se ha cumplido y el reino de Dios está cerca. Convertíos y creed en la buena nueva.
3: Padre nuestro que estás en el cielo, santificado sea tu nombre. Venga a nosotros tu reino, hágase tu voluntad en la tierra como en el cielo.
1: Danos hoy nuestro pan de cada día, perdona nuestras ofensas, como también nosotros perdonamos a los que nos ofenden. No nos dejes caer en la tentación y líbranos del mal. Amén.
4: María es Madre de Gracia y Madre de Misericordia.
1: En la vida y en la muerte, ampáranos, Madre nuestra.
0: Dios te salve María, llena eres de gracia, el Señor es contigo. Bendita tú eres entre todas las mujeres y bendito es el fruto de tu vientre, Jesús.
1: Santa María, Madre de Dios, ruega por nosotros pecadores, ahora y en la hora de nuestra muerte. Amén.
0: Dios te salve María, llena eres de gracia, el Señor es contigo. Bendita tú eres entre todas las mujeres, y bendito es el fruto de tu vientre, Jesús.
1: Santa María, Madre de Dios, ruega por nosotros pecadores, ahora y en la hora de nuestra muerte. Amén.
0: Dios te salve María, llena eres de gracia, el Señor es contigo. Bendita tú eres entre todas las mujeres, y bendito es el fruto de tu vientre, Jesús.
1: Santa María, Madre de Dios, ruega por nosotros pecadores, ahora y en la hora de nuestra muerte. Amén.
0: Dios te salve María, llena eres de gracia, el Señor es contigo. Bendita tú eres entre todas las mujeres, y bendito es el fruto de tu vientre, Jesús.
1: Santa María, Madre de Dios, ruega por nosotros pecadores, ahora y en la hora de nuestra muerte. Amén.
0: Dios te salve María, llena eres de gracia, el Señor es contigo. Bendita tú eres entre todas las mujeres, y bendito es el fruto de tu vientre, Jesús.
1: Santa María, Madre de Dios, ruega por nosotros pecadores, ahora y en la hora de nuestra muerte. Amén.
5: Dios te salve María, llena eres de gracia, el Señor es contigo. Bendita tú eres entre todas las mujeres, y bendito es el fruto de tu vientre Jesús.
1: Santa María, Madre de Dios, ruega por nosotros pecadores, ahora y en la hora de nuestra muerte. Amén.
5: Dios te salve María, llena eres de gracia, el Señor es contigo. Bendita tú eres entre todas las mujeres, y bendito es el fruto de tu vientre Jesús.
1: Santa María, Madre de Dios, ruega por nosotros pecadores, ahora y en la hora de nuestra muerte. Amén.
5: Dios te salve María, llena eres de gracia, el Señor es contigo. Bendita tú eres entre todas las mujeres, y bendito es el fruto de tu vientre Jesús.
1: Santa María, Madre de Dios, ruega por nosotros pecadores, ahora y en la hora de nuestra muerte. Amén.
5: Dios te salve María, llena eres de gracia, el Señor es contigo. Bendita tú eres entre todas las mujeres, y bendito es el fruto de tu vientre Jesús.
1: Santa María, Madre de Dios, ruega por nosotros pecadores, ahora y en la hora de nuestra muerte. Amén.
5: Dios te salve María, llena eres de gracia, el Señor es contigo. Bendita tú eres entre todas las mujeres, y bendito es el fruto de tu vientre Jesús.
1: Santa María, Madre de Dios, ruega por nosotros pecadores, ahora y en la hora de nuestra muerte. Amén.
5: Gloria al Padre, y al Hijo, y al Espíritu Santo.
1: Como era en el principio, es ahora y siempre, por los siglos de los siglos. Amén.
0: Oh mi buen Jesús, perdona nuestros pecados, líbranos del fuego del infierno. Lleva todas las almas al cielo, especialmente a las más necesitadas de tu infinita misericordia. Amén. El Rosario de María nos libre de todo mal. Alabemos noche y día a la Reina Celestial.
1: Cuarto misterio luminoso, la transfiguración de nuestro Señor Jesús.
2: Toma consigo Jesús a Pedro, a Santiago y a su hermano Juan, y los lleva aparte a un monte alto, y se transfiguró delante de ellos. Su rostro se puso brillante como el sol, y sus vestidos se volvieron blancos como la luz. En esto se les aparecieron Moisés y Elías que conversaban con él. Una nube luminosa los cubrió con su sombra, y de la nube salía una voz que decía: «Este es mi Hijo amado, en quien me complazco. Escuchadle».
1: Padre nuestro que estás en el cielo, santificado sea tu nombre. Venga a nosotros tu reino. Hágase tu voluntad, en la tierra como en el cielo.
3: Danos hoy nuestro pan de cada día. Perdona nuestras ofensas, como también nosotros perdonamos a los que nos ofenden. No nos dejes caer en la tentación, y líbranos del mal. Amén.
1: María es Madre de Gracia y Madre de Misericordia.
3: En la vida y en la muerte, ampáranos, Madre nuestra.
1: Dios te salve María, llena eres de gracia, el Señor está contigo. Bendita tú eres entre todas las mujeres, bendito es el fruto de tu vientre, Jesús.
0: Santa María, Madre de Dios, ruega por nosotros pecadores, ahora y en la hora de nuestra muerte. Amén.
1: Dios te salve, María, llena eres de gracia, el Señor está contigo. Bendita tú eres entre todas las mujeres, bendito es el fruto de tu vientre, Jesús.
0: Santa María, Madre de Dios, ruega por nosotros pecadores, ahora y en la hora de nuestra muerte. Amén.
1: Dios te salve María, llena eres de gracia, el Señor está contigo, bendita tú eres entre todas las mujeres, y bendito es el fruto de tu vientre Jesús.
0: Santa María, Madre de Dios, ruega por nosotros pecadores, ahora y en la hora de nuestra muerte. Amén.
1: Dios te salve María, llena eres de gracia, el Señor está contigo. Bendita tú eres entre todas las mujeres, bendito es el fruto de tu vientre Jesús.
0: Santa María, Madre de Dios, ruega por nosotros pecadores, ahora y en la hora de nuestra muerte. Amén.
1: Dios te salve María, llena eres de gracia, el Señor está contigo. Bendita tú eres entre todas las mujeres, bendito es el fruto de tu vientre, Jesús.
0: Santa María, Madre de Dios,
6: ruega por nosotros pecadores, ahora y en la hora de nuestra muerte. Amén.
1: Dios te salve María, llena eres de gracia, el Señor está contigo. Bendita tú eres entre todas las mujeres, bendito es el fruto de tu vientre Jesús.
7: Santa María, Madre de Dios, ruega por nosotros pecadores, ahora y en la hora de nuestra muerte. Amén.
1: Dios te salve María, llena eres de gracia, el Señor está contigo. Bendita tú eres entre todas las mujeres, bendito es el fruto de tu vientre Jesús.
7: Santa María, Madre de Dios, ruega por nosotros pecadores, ahora y en la hora de nuestra muerte. Amén.
1: Dios te salve María, llena eres de gracia, el Señor está contigo. Bendita tú eres entre todas las mujeres, bendito es el fruto de tu vientre Jesús.
7: Santa María, Madre de Dios, ruega por nosotros pecadores, ahora y en la hora de nuestra muerte. Amén.
1: Dios te salve María, llena eres de gracia, el Señor está contigo, bendita tú eres entre todas las mujeres, y bendito es el fruto de tu vientre Jesús.
7: Santa María, Madre de Dios, ruega por nosotros pecadores, ahora y en la hora de nuestra muerte. Amén.
1: Dios te salve María, llena eres de gracia, el Señor está contigo, bendita tú eres entre todas las mujeres, bendito es el fruto de tu vientre Jesús.
7: Santa María, Madre de Dios, ruega por nosotros pecadores, ahora y en la hora de nuestra muerte. Amén.
1: Gloria al Padre, al Hijo y al Espíritu Santo.
0: Como era en el principio, ahora y siempre, por los siglos de los siglos. Amén. Oh mi buen Jesús, perdona nuestros pecados, líbranos del fuego del infierno. Lleva todas las almas al cielo, especialmente a las más necesitadas de tu infinita misericordia. Amén. El Rosario de María nos libre de todo mal. Alabemos noche y día a la Reina Celestial.
1: Quinto Misterio Luminoso: la institución de la Sagrada Eucaristía.
2: Y mientras estaban comiendo, tomó Jesús pan y lo bendijo, lo partió y dándoselo a sus discípulos dijo: tomad, comed, este es mi cuerpo. Tomó luego una copa y dadas las gracias se la dio diciendo: bebed de ella todos, porque esta es mi sangre de la alianza, que es derramada por muchos para perdón de los pecados.
3: Padre nuestro que estás en el cielo, santificado sea tu nombre. Venga a nosotros tu reino. Hágase tu voluntad en la tierra como en el cielo.
1: Danos hoy nuestro pan de cada día. Perdona nuestras ofensas, como también nosotros perdonamos a los que nos ofenden. No nos dejes caer en la tentación y líbranos del mal. Amén.
4: María es Madre de Gracia y Madre de Misericordia.
1: En la vida y en la muerte, ampáranos, Madre nuestra.
5: Dios te salve María, llena eres de gracia. El Señor es contigo. Bendita tú eres entre todas las mujeres y bendito es el fruto de tu vientre, Jesús.
1: Santa María, Madre de Dios, ruega por nosotros pecadores, ahora y en la hora de nuestra muerte.
8: Santa María, Madre de Dios, ruega por nosotros pecadores, ahora y en la hora de nuestra muerte. Amén. Santa María, Madre de Dios, ruega por nosotros los pecadores, ahora y en la hora de nuestra muerte. Amén. Santa María, Madre de Dios, ruega por nosotros los pecadores, ahora y en la hora de nuestra muerte. Amén. Santa María, Madre de Dios, ruega por nosotros los pecadores, ahora y en la hora de nuestra muerte. Amén. Santa María, Madre de Dios, ruega por nosotros los pecadores, ahora y en la hora de nuestra muerte. Amén. Santa María, Madre de Dios, ruega por nosotros los pecadores, ahora y en la hora de nuestra muerte. Amén. Santa María, Madre de Dios, ruega por

muerte. Amén. Santa María, Madre de Dios, ruega por nosotros los pecadores, ahora y en la hora de nuestra muerte. Amén. Gloria, Santa María, Madre de Dios, ruega por nosotros los pecadores, ahora y en la hora de nuestra muerte. Amén. Como era en un principio, ahora y siempre, por los siglos de los siglos. Amén. Oh Jesús mío, perdona nuestros pecados, líbranos del fuego del infierno, lleva al cielo a todas las almas, especialmente a las más necesitadas de tu infinita misericordia. Amén. El Rosario de María nos libre de todo mal, alabemos noche y día a la Reina Celestial y con ella la Santísima Trinidad. El quinto misterio, la institución de la Eucaristía, expresión sacramental del misterio pascual. Padre nuestro que estás en el cielo, santificado sea tu nombre. Venga a nosotros tu reino, hágase tu voluntad en la tierra como en el cielo. María es Madre de Gracia y Madre de Misericordia. Dios te salve María, llena eres de gracia, el Señor es contigo, bendita eres entre todas las mujeres y bendito es el fruto de tu vientre Jesús. Dios te salve María, llena eres de gracia, el Señor es contigo, bendita eres entre todas las mujeres y bendito es el fruto de tu vientre Jesús. Dios te salve María, llena eres de gracia, el Señor es contigo, bendita eres entre todas las mujeres y bendito es el fruto de tu vientre Jesús. Dios te salve María, llena eres de gracia, el Señor es contigo, bendita eres entre todas las mujeres y bendito es el fruto de tu vientre Jesús. Dios te salve María, llena eres de gracia, el Señor es contigo, bendita eres entre todas las mujeres y bendito es el fruto de tu vientre Jesús. Dios te salve María, llena eres de gracia, el Señor es contigo, bendita eres entre todas las mujeres y bendito es el fruto de tu vientre Jesús. Dios te salve María, llena eres de gracia, el Señor es contigo, bendita eres entre todas las mujeres y bendito es el fruto de tu vientre Jesús. Dios te salve María, llena eres de gracia, el Señor es contigo, bendita eres entre todas las mujeres y bendito es el fruto de tu vientre Jesús. Dios te salve María, llena eres de gracia, el Señor es contigo, bendita eres entre todas las mujeres y bendito es el fruto de tu vientre Jesús. Dios te salve María, llena eres de gracia, el Señor es contigo, bendita eres entre todas las mujeres y bendito es el fruto de tu vientre Jesús. Oh Jesús mío, perdona nuestros pecados. Gloria al Padre, al Hijo, al Espíritu Santo. Oh Jesús mío, perdona nuestros pecados, líbranos del fuego del infierno, lleva al cielo a todas las almas, especialmente a las más necesitadas de tu infinita misericordia. Amén. El Rosario de María nos libre de todo mal, alabemos noche y día a la Reina Celestial y con ella la Santísima Trinidad. Rezamos una salve a la Santísima Virgen María, pidiendo mucho por nuestra conversión y la del mundo entero. Dios te salve, Reina y Madre, Madre de Misericordia, vida, dulzura, esperanza nuestra, Dios te salve, a ti clamamos los desterrados hijos de Eva, a ti suspiramos gimiendo y llorando en este valle de lágrimas, ea pues Señora abogada nuestra, volví a nosotros tus ojos misericordiosos y después de este destierro muéstranos a Jesús, fruto bendito de tu vientre, oh clemente, oh piadosa, oh dulce siempre Virgen María, ruega por nosotros, Santa Madre de Dios, para que seamos dignos de alcanzar las promesas y gracias de Cristo nuestro Señor. Amén. Señor Dios mío,

comienzo de este día. Fortalécenos hoy con tu poder para que no caigamos en ningún pecado, sino que todos nuestros pensamientos, palabras y obras sean conformes con tu voluntad. Te lo pedimos por Jesucristo nuestro Señor. Padre nuestro que estás en el cielo, santificado sea tu nombre. Venga a nosotros tu reino, hágase tu voluntad en la tierra como en el cielo.

al Padre, al Hijo y al Espíritu Santo. Divino Corazón de Jesús, por medio del Corazón Inmaculado de María Santísima, te ofrezco las oraciones, obras y sufrimientos de este día para reparar las ofensas que se te hacen y por todas las intenciones por las que tú te inmolas continuamente en el altar. Dios te salve María, llena eres de gracia, el Señor es contigo. Bendita tú eres entre todas las mujeres y bendito es el fruto de tu vientre, Jesús. Esclarece la aurora del bello cielo, otro día de vida que nos dais. Gracias a Dios, Creador del universo, oh tierno Padre que en el cielo estáis. Nuestras voces unimos al concierto, que el universo eleva nuestro honor. Desde la tierra al cielo más profundo, tierno Padre, magnífico Hacedor. Conserva nuestras almas sin pecado, a nuestro cuerpo da vida y salud. A nuestra mente iluminad piadoso, con un rayo benéfico de luz. Por nuestra amada patria suplicamos, por la iglesia elevamos oración, por nuestros caros padres y familias, para que dichosos los hagáis, Señor. En vuestro santo nombre comenzamos este día de vida que nos dais, haced que lo acabemos santamente, oh Padre Santo que en el cielo estáis. Sagrado Corazón de Jesús, Sagrado Corazón de Jesús, Sagrado Corazón de Jesús, Inmaculado Corazón de María.

El Señor anunció a María. He aquí la esclava del Señor. Dios te salve María, llena eres de gracia, el Señor es contigo. Bendita tú eres entre todas las mujeres y bendito es el fruto de tu vientre Jesús. Y el Verbo de Dios se hizo carne. Dios te salve María, llena eres de gracia, el Señor es contigo. Bendita tú eres entre todas las mujeres y bendito es el fruto de tu vientre Jesús. Ruega por nosotros, Santa Madre de Dios. Oremos. Infunde, Señor, tu gracia en nuestros corazones para que cuantos por el anuncio del ángel hemos conocido la encarnación de tu Hijo Jesucristo por su pasión y su cruz, lleguemos a la gloria de su

0: En nombre del Padre, del Hijo y del Espíritu Santo.
1: Amén.
0: Señor, que dirija nuestros corazones para que amemos a Dios. Esté con todos ustedes. Muy buenos días. Saludo para todos. Saludamos a los que se sintonizan por emisora en esta mañana. Ofrecemos la Eucaristía por Margarita Herrera, intención de Doris Ospina. Encomendamos en este jueves sacerdotal nuestros sacerdotes, nuestros seminaristas. Pedimos al Señor por el aumento de vocaciones sacerdotales y religiosas. El Señor nos invita a la misa de la palabra y la Eucaristía y nos llama ahora a la conversión. Reconozcamos que somos pecadores e invoquemos con esperanza la misericordia de Dios. Yo confieso, Dios Todopoderoso, y ante ustedes, hermanos, que he pecado mucho de pensamiento, palabra, obra y omisión, por mi gran culpa. Por eso ruego a Santa María, siempre Virgen, a los ángeles, a los santos, y a ustedes, hermanos, que intercedáis por mí ante Dios nuestro Señor. Dios Todopoderoso, tenga misericordia de nosotros, perdone nuestros pecados y nos lleve a la vida eterna.

0: Dios, que por la gracia de la opción has querido hacernos hijos de la luz. Concédenos que no nos veamos envueltos en las cimas del error, sino que nos mantengamos en el esplendor de la verdad. Por nuestro Señor Jesucristo, tu Hijo, que reina contigo en la unidad del Espíritu Santo y es Dios por los siglos de los siglos.
1: Lectura de la profecía de Amós. En aquellos días, Amasías, sacerdote de Betel, envió un mensaje a Jeroboam, rey de Israel. Amós está conspirando contra ti en medio de Israel. El país no puede ya soportar sus palabras. Esto es lo que dice Amós: Jeroboam morirá a espada e Israel será deportado de su tierra. Y Amasías dijo a Amós: vidente, vete, huye al territorio de Judá. Allí podrás ganarte el pan y allí profetizarás. Pero en Betel no vuelvas a profetizar, porque es el santuario del rey y la casa del reino. Pero Amós respondió a Amasías: yo no soy profeta ni hijo de profeta. Yo era un pastor y un cultivador de sicomoros. Pero el Señor me arrancó de mi rebaño y me dijo: ve, profetiza a mi pueblo Israel. Pues bien, escucha la palabra del Señor. Tú me dices: no profetices sobre Israel y no vaticines contra la casa de Isaac. Por eso esto dice el Señor: tu mujer deberá prostituirse en la ciudad, tus hijos y tus hijas caerán por la espada. Tu tierra será repartida a cordel, tú morirás en un país impuro e Israel será deportado de su tierra. Palabra de Dios. Los mandamientos del Señor son verdaderos y enteramente justos. La ley del Señor es perfecta y es descanso del alma. El precepto del Señor es fiel e instruye a los ignorantes.
0: Los mandamientos del Señor son verdaderos y enteramente justos.
1: Los mandatos del Señor son rectos y alegran el corazón. La norma del Señor es límpida y da luz a los ojos.
0: Los mandamientos del Señor son verdaderos y enteramente justos.
1: El temor del Señor es puro y enteramente estable. Los mandamientos del Señor son verdaderos y enteramente justos.
0: Los mandamientos del Señor son verdaderos y enteramente justos.
1: Más preciosos que el oro, más que el oro fino. Más dulces que la miel de un panal que destila.
0: Mandamientos del Señor son verdaderos y

Señor esté con ustedes. Lectura del Santo Evangelio según San Mateo. En aquel tiempo subió Jesús a una barca, cruzó la orilla y se fue a la ciudad. Le presentaron un paralítico acostado en una camilla. Viendo la fe que tenían, dijo al paralítico: ánimo, hijo, tus pecados te son perdonados. Algunos escribas dijeron: es un blasfema. Jesús, sabiendo que lo pensaban, dijo: ¿por qué piensan mal en sus corazones? ¿Qué es más fácil, decir tus pecados te son perdonados, o decir levántate y anda? Pues para que vean que el Hijo del Hombre tiene potestad en la tierra a perdonar pecados, dijo al paralítico: ponte en pie, coge tu camilla y vete a tu casa. Se puso en pie y fue a casa. Al ver esto, la gente quedó sobrecogida y alababa a Dios, que da a los hombres tal potestad. Palabra del Señor.

Amós, de que estamos escuchando la primera lectura de esta semana, sigue incomodando. Hasta el punto de querer expulsarlo. Váyase de donde vino. Huye al territorio y allí podrás ganarte el pan. El profeta se defiende. Dice, yo no soy profeta. El Señor me arrancó de mi rebaño y me dijo, ve y profetiza a su pueblo Israel. Escucha la palabra del Señor. Se mantiene a pesar de la persecución, fiel al mandato del Señor. Se me ocurre entonces que hemos de prestar nosotros siempre humilde acogida ante las insinuaciones del Señor, que nos viene por su palabra, tal cual, con toda su fuerza, con toda su novedad. Y esas insinuaciones que nos hace el Señor para nuestro bien, acogerla siempre con humilde acogida. Pero insinuaciones también que nos vienen por los otros. Eso nos duele mucho más. Los otros pueden hacer caer en cuenta de muchas cosas. Escuchemos. Escuchemos también con humilde acogida. Todo eso nos ayuda, todo eso nos va formando, todo eso es para nuestro bien. Nadie tendrá mala intención al hacerlo, me parece que no. También Jesús incomoda. Hemos escuchado en estos días tres milagros del Señor. Calma la tempestad, somete los demonios y perdona los pecados. Este es el milagro que rebosa. Es un blasfemo. No les cabe en la cabeza que Jesús de Nazaret tenga ese poder. Como pasa hoy, algunos acogen, algunos reprochan. Alababan a Dios que da a los hombres tal potestad. Ante la situación del pecado, que no está fuera, que está dentro de nosotros, abrenos siempre al amor perdonador de Dios. No vacilemos en hacerlo. Abrámonos siempre al amor perdonador de Dios. Si algo paraliza, si algo nos impide crecer, si algo nos impide caminar, si algo

Oremos para que nuestro sacrificio individual de Cristo sea agradable a Dios Padre Todopoderoso. Oh Dios, que actúas con eficacia en tus sacramentos, concédenos que nuestro ministerio sea digno de estos dones sagrados, por Jesucristo nuestro Señor. Señor, esté con ustedes. Levantemos el corazón. Demos gracias al Señor nuestro Dios. Verdad y justo darte gracias, Padre Santo, de la ansiedad de la paz, porque yo más te hablaré y mandaste salir de su tierra para constituirlo Padre de todas las naciones. Tú sustentaste a Moisés para guiar a tu pueblo y guiarlo a la tierra de permisión. Tú la etapa final de la historia has amado a tu Hijo como huésped y venido en medio de nosotros para disminuir el pecado de la muerte y has derramado el Espíritu para hacer de todas las naciones un solo pueblo que tiene como meta tu reino, como estado de la vida de tus hijos, como ley del pensamiento del amor. Por esto, de nuevo, el Ebrense, unidos a los ángeles, a los santos, cantamos unánimes el himno de tu gloria.

Si tú eres verdad, Padre, fuente de toda santidad, te pedimos que envíe tu Espíritu sobre este pan y este vino, para que se convierta en el cuerpo y la sangre de Jesucristo nuestro Señor. Cuando iba a ser entregada a su pasión, voluntariamente aceptada, tomó pan, dando este bendijo, lo partió y dio a sus discípulos diciendo: tomen y coman todos de él, porque eso es mi cuerpo que será entregado por ustedes.

tomen y beban todos de él, porque este es el cáliz de mi sangre, sangre de la alianza nueva y eterna, que será derramada por ustedes y por muchos para el perdón de los pecados. Hagan esto en conmemoración mía.

0: es el sacramento de nuestra fe. Así pues, Padre, al celebrar la hora y memorial de la muerte y resurrección de tu Hijo, ofrecemos el pan de vida y el cáliz de salvación y te damos gracias, porque nos haces dignos de servirte en tu presencia celebrando esta liturgia. Te pedimos humildemente que el Espíritu Santo congregue en la unidad a cuantos participamos del cuerpo y sangre de Cristo. Acuérdate de tu iglesia extendida por toda la tierra y con el Papa León, nuestro obispo Luis Alberto y todos los pastores que cuidan de tu pueblo, llévala a su perfección por la caridad. Recuerda a tu hija Margarita Herrera, quien llamaste de este mundo a tu presencia. Concede que así como ha compartido ya la muerte de Jesucristo, comparta también con él la gloria de la resurrección. Acuérdate de nuestros hermanos, padres, amigos, familiares que han muerto y encomendamos a tu misericordia, admítelos a contemplar la luz de tu rostro. Ten misericordia de todos nosotros, y así como María la Virgen, Madre de Dios, San José, los apóstoles, Santa Laura, el bienaventurado Padre Marianito, y cuanto vivió en tu amistad a través de los tiempos, merezcamos por tu Hijo Jesucristo compartir la vida eterna y cantar tus alabanzas. Por Cristo, con él y en él, a ti Dios Padre omnipotente, en la unidad del Espíritu Santo, todo honor y toda gloria por los siglos de los siglos, lleno de alegría por ser hijo de Dios. Digamos confiadamente la oración que Cristo nos enseñó. Padre nuestro, estás en el cielo, santificado sea tu nombre, venga a nosotros tu reino, hágase tu voluntad en la tierra como en el cielo. Danos hoy nuestro pan de cada día, perdona nuestras ofensas como también nosotros perdonamos a los que nos ofenden. Líbranos de todos los males, Señor, concédenos la paz en nuestros días, para que ayudados por tu misericordia vivamos siempre libres de pecado y protegidos de todo mal, mientras esperamos la gloriosa venida de nuestro Salvador Jesucristo.
1: Tuyo es el reino, tuyo es el poder y la gloria por siempre, Señor.
0: Señor Jesucristo, que dijiste a tus apóstoles, la paz os dejo, mi paz os doy. No tengas en cuenta nuestros pecados, mira más bien la fe de tu iglesia, y conforme a tu palabra, concede la paz y la unidad. Tú que vives y reinas por los siglos de los siglos.
1: Amén.
0: La paz del Señor esté siempre con ustedes.
1: Con tu espíritu.
0: Daos fraternalmente un saludo de paz.
1: Amén.

es Cristo, el Cordero de Dios, que quita el pecado del mundo, y dichos son los invitados a la cena del Señor. Señor, dime que desde mi casa, una palabra tuya bastará para sanarme. Los mandamientos del Señor son justos y alegran el corazón.

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Oremos. La ofrenda que hemos presentado y recibido, nos vivifique, Señor, para que unidos a ti en amor continuo, demos frutos que siempre permanezcan por Jesucristo nuestro Señor. Concede, Señor, el descanso eterno. Concede, Señor, el descanso eterno. Concede, Señor, el descanso eterno. Nuestros hermanos difuntos, por la misericordia de Dios, descansen en paz. El Señor esté con ustedes. El Señor los bendiga y los guarde. Haga brillar su rostro sobre ustedes y les conceda su favor. Amén. Vuelva a su mirada a ustedes y les conceda la paz. Amén. Que la bendición de Dios Padre, Hijo y Espíritu Santo descienda sobre ustedes y los acompañe siempre. Amén. Oh Señora mía, oh Madre mía, yo me ofrezco enteramente a vos y un prueba de fiel afecto os consagro en este día. Sobre mis oídos, miren a mi corazón. No para toda mi ser, ya que soy todo vuestro, Madre de bondad, guardadme, defendedme como hijo y posesión vuestra. Amén. Podéis ir en paz. Buen día para todos.

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0: Son las 7 de la mañana en punto.
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0: Latina. Mañana son las 7:08. Buenos días. Un saludo grande para todos ustedes, los que están a esta hora ya en sintonía con esta radio, la que les está acompañando para la mañana de este día jueves 2 de julio. Esta es
1: la voz de Amalfi.
0: A cada uno de ustedes, los que están ya en su trabajo, en casita, los que están haciendo sus diferentes destinos, labores, oficios, acá estamos para brindarles compañía en esta mañana de lo que es la antesala al fin de semana. Día jueves 2 de julio ya, va corriendo este séptimo mes del año 2026. Hoy continúa, por supuesto, la jornada mundialista. Ya les estaré hablando acerca de lo que ocurrió ayer y lo que se viene para esta fecha. Hay muchas noticias relacionadas con orden público y temas de su interés en el departamento de Antioquia, así que la invitación es para que usted se quede ahí, no se muevan. Acá está sonando para ustedes la voz de Balbi y siempre estamos con ustedes. Gracias por ser nuestra compañía del otro lado de la radio y también para los que nos escuchan en www.lavozdeamalfi.com, donde quiera que se encuentren, señoras, jóvenes, señores, gracias por su sintonía en cada uno de los momentos. Siempre dejar a la voz de Amalfi que esté con ustedes. Hay muchas noticias para este día, ya les estaré compartiendo poquito a poquito, paso a paso, para que usted también esté enteradito de todo lo que viene pasando en nuestro país. Una cosa de locos, tantas noticias también a nivel internacional, y por supuesto les estaré comentando acerca de los preparativos que tiene nuestra selección Colombia de fútbol para mañana. Mañana estará enfrentando a Ghana, una selección africana, mañana en las horas de la noche, en lo que será también, esperamos, el paso a la siguiente fase.

señores, en esta mañana entonces la voz de Amalfi, son las 7:11, hora indicada para escuchar a Jay Castañeda, artista de la música popular que se hace presente a esta hora en tu radio con la canción Mejor que Él. Escuche esta canción en voz de esta revelación de la música popular, Jay Castañeda, Mejor

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1: La hora exacta, exacta.
2: Son las 7 de la mañana y 17 minutos. 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
1: 7:22, les estaré entregando noticias en esta mañana, así a gota a gota, cuenta gotas que llaman. Despacito, mucha atención, información que viene en la página de Caracol Radio. Defensores de derechos humanos piden protección urgente por presunta incursión armada en Remedios. Defensores de derechos humanos encendieron las alarmas por la presunta entrada de un grupo armado ilegal a la vereda Lejanía, en la zona rural del municipio de Remedios, nordeste de Antioquia. La situación ha generado miedo y zozobra entre las comunidades campesinas y minero-agrarias del territorio, que temen por su seguridad y la de sus familias. Según la Corporación Acción Humanitaria por la Convivencia y la Paz del Nordeste Antioqueño, la Corporación La Paz y Desarrollo Social, Corpades, los habitantes reportan un ambiente de tensión entre posibles riesgos para la población civil. Los defensores de derechos humanos hicieron un llamado urgente al gobierno nacional, a la Gobernación de Antioquia, a la Defensoría del Pueblo, a la Procuraduría, a la Personería Municipal y a organizaciones regionales, nacionales e internacionales para que verifiquen lo que está ocurriendo, activen mecanismos de protección y garanticen la vida y derechos de los ciudadanos. Abro comillas, se solicita mantener el monitoreo permanente de la situación y brindar acompañamientos humanitarios a las comunidades afectadas, cierro comillas, señalaron desde la corporación. Esta nueva alerta se suma a la ola de violencia que vive el nordeste antioqueño por los enfrentamientos entre el Clan del Golfo y el Frente Cuarto de las disidencias de la FARC. Y es que hay que hacer mención que en los últimos, como consecuencia de estos, obligó al menos a 83 familias a desplazarse de sus hogares. Los enfrentamientos más intensos se registraron en la vereda Río Bagre, en la zona rural de Remedios y Segovia. Los grupos

Los armados ilegales se disputan el control territorial y las economías ilícitas. Según reportes oficiales, entre las víctimas mortales de los últimos días hay 4 presuntos integrantes del Clan del Golfo. Los combates, que incluso incluyeron el uso de drones con explosivos, obligaron a muchas familias a abandonar sus viviendas en busca de seguridad. Las comunidades de la región, que ya viven bajo constante presión, esperan que las autoridades lleguen pronto al territorio y tomen medidas concretas para evitar más desplazamientos y proteger a la población civil. 7:27 minutos, La Voz de Amalfi, tu compañía.

0: Son las 7 de la mañana y 30 minutos. 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
1: Noticias a esta hora, información que viene en la página de Alerta, más bien en la página de Mi Antioquia, en esta mañana. Mucha atención. Ordenan intervención militar en Remedios por los combates. Tras los combates entre los grupos armados que ya sacaron de sus casas a cerca de 200 personas en zona rural de Remedios y Segovia, en el nordeste antioqueño, las autoridades del departamento ordenaron una intervención militar y judicial inmediata para tratar de controlar la situación. La decisión salió de un consejo extraordinario de seguridad entre los dos municipios y lo más fuerte es el envío de tropas de la Fuerza de Despliegue Rápido, la FUDRA, del ejército hacia la vereda Río, con la misión de asegurar la zona y frenar a los grupos ilegales que sostienen los enfrentamientos. El consejo lo lideró el secretario de Seguridad de Antioquia, general en retiro Luis Eduardo Martínez, y la meta que se pusieron las autoridades es dar las garantías para que las familias que hoy están albergadas en los cascos urbanos puedan regresar a sus hogares de forma segura. Internacional, rescatan con vida a Fabiana tras varias horas bajo los escombros. En La Guaira, en las zonas más golpeadas por el terremoto que sacudió a Venezuela, una niña de 12 años llamada Fabiana fue rescatada con vida luego de pasar cerca de 7 horas atrapada bajo los escombros en una vivienda, y su historia le dio la vuelta al país entero, lo que la volvió símbolo de esperanza fue la calma con la que enfrentó ese momento mientras los socorristas trabajaban para sacarla. La niña habló con serenidad y explicó por qué no lograba verlos. Lo que pasa es que no te veo porque es como una montañita de cemento. Una frase que hoy conmueve a miles. Según los reportes médicos, tras el rescate, Fabiana salió con lesiones superficiales, sobre todo sus raspones en una rodilla, un desenlace considerado favorable por las condiciones en que estuvo atrapada, mientras las labores de búsqueda siguen en las zonas más afectadas por este desastre. Oiga esto, rescatan un gallinazo quemado con aceite en el Valle de Aburrá. Agente patrono. Un gallinazo llegó con graves quemaduras al Centro de Atención y Rehabilitación de Fauna Silvestre del Área Metropolitana del Valle de Aburrá, luego de que alguien lo atacara con aceite caliente que le cubrió buena parte del plumaje. Los veterinarios que llegaron en gran cantidad del... Allagaron gran cantidad de sustancia pegada a las plumas y empezaron a retirarla poco a poco mientras le curan quemaduras y vigilan su salud. Esas aves son importantes en el ecosistema porque limpian el ambiente al comer restos en descomposición y ayudar a frenar enfermedades. Este es el tercer ataque contra un gallinazo reportado en 2026. Y el CARP ya suma 78 de estas aves en atención en lo que va del año, mientras que el animal sigue en recuperación para volver a su hábitat y el área metropolitana pidió denunciar el maltrato ante la fiscalía y a su línea de emergencia. Incautan en Itagüí 2 kilos de tusi en forma de ositos. En Itagüí, en el sur del Valle de Aburrá, las autoridades incautaron 2 kilos de tusi, la llamada cocaína rosada, que venía dosificada con forma de ositos y personajes infantiles y estaba camuflada dentro de cajas de café, y capturaron en flagrancia al hombre que las llevaba. Al portador lo pillaron porque andaba con esas cajas de café en un sector semirural donde no hay tiendas ni bodegas que vendan ese producto, lo que despertó la sospecha de las patrullas, y el alcalde Diego Torres denunció que la droga con forma de caricaturas buscaría enganchar a menores en colegios de este municipio. El capturado y la droga quedaron a disposición de la fiscalía para la imputación por tráfico de estupefacientes, mientras expertos advierten que lo de hoy se vende como tusi, no es la sustancia original, sino una mezcla impredecible de fármacos que puede causar intoxicaciones graves. Hospital de Caldas suspende cirugía general por deuda impaga. El Hospital de San Vicente de Paul de Caldas suspendió este miércoles la cirugía general luego de que un sindicato de cirujanos de Colombia diera por terminado su contrato por una deuda que ya supera los 800 millones, dejando en espera a pacientes del municipio y varios pueblos del cercano suroeste. El sindicato dice que sin plata asegurada para salarios y seguridad social no podía sostener el servicio, mientras que el hospital señala que Sabia Salud, la EPS intervenida por el gobierno, cuyos giros habrían caído cerca del 55% y en algunos meses no llegaron ni al 15% de lo facturado. Ese segundo cese quirúrgico en menos de 2 meses, pues en mayo los anestesiólogos ya habrían parado y luego normalizaron la cartera con especialistas y proveedores ya pasa de 8 mil millones por ahora. El sindicato asegura que mantendrá las revisiones posquirúrgicas de los pacientes, ya que los operados sin que aparezca un acuerdo de pago. Fiscalía ocupó 47 bienes de la red de tráfico de migrantes. La Fiscalía le puso la mano al patrimonio de una red señalada de traficar migrantes por el Golfo de Urabá, con diligencias en Necoclí, Apartado y Medellín, más un guía y Quibdó en el Chocó, donde ocupó 47 bienes avaluados en 29.106 millones de pesos. Entre lo ocupado hay 8 inmuebles y 24 embarcaciones, 8 vehículos, 3 sociedades y 4 negocios que habrían servido de fachada con hoteles y empresas de turismo en Necoclí para captar y mover a los viajeros hacia el Darién, y 9 personas fueron capturadas el 16 de junio. Los bienes quedaron en manos de la SAE, que podrá arrendarlos o subarrendarlos mientras avanza la extinción de dominio, y los señalados se les imputó el lavado de activos, enriquecimiento ilícito y concierto para delinquir, cargos que no aceptaron. Pico y De Las Priellas revisaron proyectos claves en Medellín. El alcalde de Medellín, Federico Gutiérrez, se reunió con el presidente electo, Abelardo De Las Priellas, para revisar los proyectos de la ciudad. Quiere sacar adelante, con respaldo del próximo gobierno nacional, con la movilidad, la seguridad y la salud como temas gruesos del encuentro. El punto que más pesó fue el Metro de la 80, una de las obras más esperadas de Medellín, la que necesita plata de la nación para seguir avanzando y en seguridad. Ambas partes coincidieron en que volverla prioridad nacional y coordinar el trabajo de las autoridades frente a las estructuras criminales. También pusieron la mesa la crisis del sistema de salud y la atención a los usuarios, y quedaron en mantener un canal de diálogo permanente entre el gobierno nacional y las administraciones locales para hacerle seguimiento a los proyectos y la llegada de la inversión a los territorios.

Suena a esta hora para ti, tu radio La Voz de Amalfi, 7:48 minutos en la mañana del día jueves. Ahí está relacionando el espacio Viva la Mañana. Gracias por estar en nuestra compañía. Freddy Alliance, la canción Cómo Duele.

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7: Son las 8 de la mañana en punto.
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que transportan la gente para acá, para el pueblo, a los otros que también transportan del pueblo para la vereda. Un saludo muy especial para todos los que transitan por diferentes vías urbanas y también rurales en esta mañana del jueves y escuchan la voz de Amalfi. Atención, noticia que viene en la página de Caracol Radio. Dice: Venezuela eleva a 2.295 número de fallecidos y declara luto nacional por 7 días. El balance de dos potentes terremotos que sacudieron Venezuela hace una semana subió a 2.295 muertos y 11.267 heridos, informó el jefe de parlamento Jorge Rodríguez. Rodríguez agregó que hay 12.841 personas damnificadas por el doble sismo el 24 de junio. El anterior balance del martes daba cuenta de 1.943 fallecidos y 10.571 heridos. El jefe de la Asamblea Nacional reiteró que el estado de La Guaira, cercano a Caracas, se mantiene como el punto principalmente afectado por terremotos de magnitud 7.2 y 7.5. Luto por una semana. La presidenta encargada de Venezuela, Delcy Rodríguez, declaró duelo nacional por 7 días a partir del día de ayer a las 6 de la tarde, hora local. Abro comillas, en homenaje a la memoria de las víctimas he decidido decretar duelo nacional por 7 días a partir de las 6 de la tarde de hoy, indicó la mandataria en un mensaje publicado en Telegram. Rodríguez dijo que en estos momentos de profunda tristeza abraza a quienes sufren esta tragedia y reafirmó su compromiso de acompañarlos y protegerlos. La presidenta venezolana elevó sus oraciones por los heridos, las personas desaparecidas y las comunidades afectadas. Rescates y daños. Un total de 80.870 familias han sido atendidas, mientras que en la zona de desastre hay 3.660 rescatistas extranjeros, 148 perros y 49 vehículos de apoyo y 26.101 efectivos venezolanos, según el gobierno. Además, 15.467 personas han registrado como voluntarios en labores de rescate. Los daños causados tras los terremotos en viviendas y activos económicos como vehículos, edificios o comercios tienen una estimación preliminar de 6.700 millones de dólares, según una evaluación satelital basada en el análisis digital rápido del Programa de Naciones Unidas para el Desarrollo del Mundo, PNUD. Un avión con medio centenar de voluntarios de la Corporación Española salió el día de ayer hacia Venezuela para instalar un hospital de campaña que se dedicará a apoyar la atención primaria de la emergencia, la psicología y procedimientos quirúrgicos o partos. 8 de la mañana y 14 minutos. 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
4: La hora exacta, exacta.
5: Son las 8 de la mañana y 30 minutos. 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

8:38, continúa acompañando desde tu radio La Voz de Amalfi, la que está sonando para la mañana de este día jueves.

0: Ya son las 8:46 minutos. 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
0: Y les comento a esta hora sobre la información deportiva, el mundial que por estos días se está llevando a cabo tras los resultados de ayer y lo que se viene para esta jornada del 2 de julio. Ayer entonces consiguieron triunfo las selecciones que estaban sobre la tabla favorita. Como fue Inglaterra, que empezó perdiendo, mejor dicho, perdió el primer tiempo, pero luego logró dar la vuelta y se impuso 3-2 a la selección africana del Congo. Bélgica se fue a prórroga con la selección de Senegal, que hasta los 85 minutos le iba ganando 2-0. Luego apareció Lukaku y su gente y consiguieron el empate, y tras la prórroga ganaron 3-2. Y en hora de la noche, Estados Unidos ganó, digamos que fácilmente, ante la selección de Bosnia Herzegovina. Así entonces consiguieron avanzar la selección de Inglaterra, Bélgica y Estados Unidos a la siguiente fase del mundial. Para hoy, muy buenos encuentros, muy buenos partidos. Por ejemplo, está España-Austria, partido que se llevará a cabo desde las 2 de la tarde.
1: Este es el grupo.
0: Portugal, con Cristiano Ronaldo, Vitinha y toda su gente, estarán enfrentando a Croacia a eso de las 6 de la tarde. Y a las 10 de la noche jugará el ganador de este encuentro, será el que se enfrente, ojalá, con la selección Colombia. Estará jugando Suiza contra Argelia. Les cuento entonces cómo es la vuelta. Por ejemplo, un ejemplo, Colombia le gana a Ghana, sí. Y entonces se enfrentará luego con el que gane este partido, Suiza-Argelia. Supongamos que el ganador sea Suiza, así como una suposición de supositorio. Y entonces el que gane de ese partido, Suiza-Colombia, se estará enfrentando a la selección argentina en la próxima fase. Es, digamos, no es fácil, pero sí es posible que la selección Colombia hoy y el siguiente partido consiga victoria en el mundial y avance a la siguiente fase de este mundo. Enviarle toda la fuerza positiva de una vez a nuestra selección Colombia, que mañana, recordemos, estará jugando después de las 8:30 de la noche frente a la selección africana de Ghana. Hoy empieza el mundial a las 2, España-Austria, continúa a las 6, Portugal-Croacia, y cierra a las 10 de la noche con Suiza-Argelia. Y usted se entera también toda la actualidad del mundial acá en La Voz de Amalfi.

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0: Son las 9 de la mañana y 16 minutos. 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
4: La hora exacta.
5: Son las 9 de la mañana y 30 minutos. 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

9:40 de la mañana. Saludos para Doña Elcira, allá en la vereda de las ánimas, que siempre está con nosotros a esta hora de la mañana, en cada momento escuchando esta buena programación. Un saludo para ella y para toda su gente allá en las ánimas, cerca de la capilla. Y hablando de la capilla de las ánimas, les quiero entregar esta información. Mucha atención. Gran celebración de la Virgen del Carmen este próximo 10 de julio. La comunidad de la vereda de las ánimas invita a todas las veredas aledañas del área urbana y el público en general a participar de esta gran celebración. La escalera saldrá a las 11:30 desde acá del pueblo hacia allá. A las 12 saldrá la cabalgata desde la Gurría. Allí que habrá premiación especial para el mejor caballo y también para el mejor belengue. La Santa Eucaristía será a eso de las 3 de la tarde. Luego de esta habrá tarde deportiva. Participa, disfruta de una jornada de integración y sana competencia. Se premiará al mejor equipo. Luego de esa tarde deportiva habrá bingo bailable y rifa con música, diversión y muchas sorpresas para toda la familia. Se venderán comestibles, ricos almuerzos y muchas bebidas. Invitación porque los esperamos para compartir en familia, fortalecer nuestras tradiciones y rendir homenaje a nuestra querida Virgen del Carmen. Recuerde, este próximo 10 de julio, la invitación es para que compartan todos allá en la vereda Las Ánimas. Un saludo para toda la gente, la comunidad de esta vereda del municipio de Amalfi. Son las 9:42.

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1: La hora exacta. Son las 10 de la mañana en punto.
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10 en la mañana con 6 minutos. Ahí estaba la canción del Chico Jaramillo, tema titulado Vete, Aléjate de mí. Salud para la gente en el Zacatín, en Villa Delfina, a los del Camellón, a la gente del Manantial, al largo y ancho de la calle Colombia. Un saludo para todos los oyentes de La Voz de Amalfi, también a través de www.lavozdeamalfi.com, los que se conectan en cada segundo, en cada momento, a escuchar esta radio que emite su señal desde la Tierra del Tigre, nordeste antioqueño, el municipio de Amalfi. Un saludo para todos ustedes, gracias por estar haciéndonos compañía en esta mañana calurosa ya del día jueves. Recuerde, encuentros para hoy del Mundial. Esto estará iniciando hoy, día jueves, exactamente a las 2 de la tarde con el partido entre España y la selección de Austria. Continuará a las 6 con el partido entre Portugal y Croacia. Finalizará por allá con el partido entre Suiza y Argelia. Parten como favoritos la selección de España, Portugal y también Suiza. Pero como les dije ayer, eso es fútbol. Es duro, es complicado en algunos casos. O si no, pregúntele a Inglaterra a ver qué tal le fue con la selección de Congo ayer. Complicado. Y también pregúntele a Bélgica, que al final en la prórroga fue donde consiguió su ventaja y logró acceder a la siguiente instancia de esta torneo mundialista. 10 con 8 minutos, hora de continuar con más canciones. Viene por acá el grupo Sensación y su canción titulada Cicatrices. Es La Voz de Amalfi la que está al aire.

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0: Son las 10 de la mañana y 31 minutos. 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

0: Son las 11 de la mañana en punto.
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0: Son las 11 de la mañana y 31 minutos. 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
3: ¡Déjalo, Cami!
2: ¡Échale! ¡Échale!

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1: La hora exacta. Son las 12 del mediodía en punto.

0: Son las 12 del mediodía y 15 minutos. 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

0: Es la 1:03 p.m. Escuchas la voz de Amalfi.
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0: Es la 1:15 p.m. Escuchas la voz de Amalfi.
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0: Es la 1:32. 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

0: Son las 2:03. 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

0: Son las 2 de la tarde y 31 minutos. 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
4: La hora exacta.
5: Son las 3 de la tarde en punto.
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0: Son las 3 de la tarde y 30 minutos. 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

0: Son las 4 de la tarde y 16 minutos. 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
4: La hora exacta.
5: Son las 4 de la tarde y 31 minutos. 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
1: Tu madre, hijo mío. Ella no está. Y ella nunca volverá.
0: Papi, ¿por qué se ha ido?
1: Porque...

0: Son las 5 de la tarde y 17 minutos. 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

0: Son las 5 de la tarde y 31 minutos. 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

0: Son las 6 de la tarde y 18 minutos. 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

0: Son las 6 de la tarde y 32 minutos. 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